0: En Dinámica 4, 33 minutos.
1: Lucas, pasame esa tuerca, a ver.
2: Toma, Viper, acá está. Ajusta acá.
3: Bueno, ajustamos.

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0: en Dinámica 4:41.
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aprovecha que tenemos el regalo de la vida, que un te quiero está a tiempo todavía, que perdóname es que curan las heridas. Aprovecha que tus ojos son capaces de un te amo, que tus manos pueden dar un buen abrazo y tus pasos ir en busca de tu hermano. Aprovecha que puedes dar amor con tus palabras,

0: su Señor. Él es bueno.
1: En Dinámica son las 5 con 14 minutos.
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0: En Dinámica son las 5 y 41 minutos.
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1: En Dinámica 6 y un minuto.
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4: ¿Qué tal, querido amigo o amiga del programa Cruzada con Luis Palau? Mi nombre es Jorge Escopazo y quiero darle la más cordial bienvenida a este nuestro punto de encuentro en la radio que hemos denominado Cruzada con Luis Palau, aquí donde estudiamos juntos diariamente la Biblia, la Palabra de Dios, de la mano como siempre de Luis Palau. Y en este día, al continuar nuestro estudio en 2 Corintios, quiero invitarle a que abra su Biblia en 2 Corintios capítulo 8 y presentarle el mensaje titulado La ofrenda lista. Adelante, Luis.
5: En el día de ayer procuré y no conseguí terminar el capítulo 8 de 2 Corintios. Si usted es uno de aquellos estudiosos que tiene profundo deseo de conocer la palabra de Dios, pues sigamos adelante. ¿Qué le parece? Estábamos hablando en el día de ayer acerca de la necesidad de la prudencia y la honradez en el manejo del dinero. Hablamos del hecho de que Pablo iba acompañado por tres hermanos, tres amigos, tres compañeros. El uno lo tenemos por nombre, Tito. Los otros dos no tenemos nombre para ellos, y analizamos con qué propósito administraban ellos el dinero de una forma tan excelente. Pero tenemos que terminar rápidamente. Versículos 22 y 23 nos hablan de un tercer hombre de confianza. Dice el versículo 23: en cuanto a Tito, es mi compañero y colaborador para con vosotros. Y en cuanto a nuestros hermanos, son mensajeros de las iglesias y gloria de Cristo. ¡Qué título estupendo para estos hombres! Pablo respetaba a estos hombres. Pablo honraba a sus compañeros. Pablo hablaba bien de los demás. ¡Qué ejemplo para nosotros en el día de hoy, en que está de moda atacar, criticar, destruir, tratar de manchar el carácter de otros! Mi hermano, mi hermana, que usted y yo aprendamos de la conducta de Pablo, a respetar a los que lo merecen, a amar a los demás y a hablar bien de ellos. Eran primero mensajeros de las iglesias. El hombre o la mujer que maneja el dinero en la congregación, que reparte dinero, es un mensajero de las iglesias. Pero en segundo lugar, y aún más importante si se quiere, dice gloria de Cristo. Estos hombres eran tan prudentes, tan honrados, tan sabios, tan transparentes, que Pablo los titula gloria de Cristo. ¡Qué estupendo! Yo quisiera ser esa clase de hombre, la clase de hombre que cuando mis hijos me miran, o mi esposa, o mis amigos, y aún mis enemigos, que tengan que decir, bueno, diga lo que se diga de Palau, es honra de Cristo. ¡Ah, señores! ¡Gloria de Cristo! ¿Es la conducta tuya, mi amable oyente, tal que la gente en verdad tenga que decir que usted es gloria de Cristo? Por último, Pablo termina el capítulo 8 diciendo, ustedes, como iglesia, demuestren rectitud recíproca. En una palabra, Pablo les ha venido diciendo desde el versículo 16... qué honrado, qué honesto, qué recto ha sido él y sus compañeros en este asunto del dinero. Ahora termina el versículo 24 con una exhortación. Dice, muestren pues a estos tres hermanos que les estoy mandando, muéstrenle ante las iglesias la prueba de vuestro amor y de nuestro gloriarnos en cuanto a ustedes. O sea, Pablo les está diciendo, nosotros demostramos nuestro amor y nuestra rectitud con respecto al dinero. Ahora, ustedes muestren las mismas virtudes. Y esa es una exhortación con la cual bien se puede terminar el capítulo 8, pero pasamos rápidamente al capítulo 9. En estos 4 minutos que nos quedan, veamos lo que dice la palabra de Dios en el capítulo 9. Primero, le quiero dar la lección clave. La lección clave del capítulo 9, según el famoso comentarista Felipe Hughes, es dar es sembrar. Él dice que la lección total de todo el capítulo es una, que el mensaje es uno, que el punto del asunto es dar es sembrar. El objetivo del capítulo es dar es sembrar. El objetivo de los principios que aquí se nos dan, dar es sembrar. Teniendo eso en cuenta, leamos los primeros 5 versículos. Recuerde cuando leamos que la lección del capítulo es dar es sembrar, como sembrar semilla. Dice así: cuanto a la administración para los santos, o sea, el ministerio de dar, es por demás que yo os escriba, pues conozco vuestra buena voluntad, de la cual yo me glorío entre los de Macedonia, que Acaya, o sea, el área de Corinto, está preparada desde el año pasado, y vuestro celo ha estimulado a la mayoría. Pero he enviado a los hermanos para que nuestro gloriarnos de vosotros no sea en vano en esta parte, para que, como lo he dicho, estéis preparados. No sea que si vinieren conmigo algunos macedonios y os hallaren desprevenidos, nos avergoncemos nosotros, por no decir vosotros, de esta nuestra confianza. Por tanto, tuve por necesario exhortar a los hermanos que fuesen primero a vosotros y preparasen primero vuestra generosidad antes prometida, que la ofrenda esté lista, no como de exigencia nuestra, sino como de generosidad. O sea, ¿qué nos está diciendo Pablo en el capítulo 9? Nos está diciendo, por el Espíritu Santo, que ofrendar y dar es sembrar. Correcto. Muy bien. Una ofrenda es una actitud de corazón hacia Dios y hacia los demás seres humanos. La colecta es la mecánica del manejo del dinero. Dos cosas, pues. Distingamos entre la ofrenda y la colecta. Repito, la ofrenda es la actitud de corazón hacia Dios y los seres humanos al dar. La colecta es la mecánica, la forma, el método en que manejamos el dinero, según lo que Dios revele o la prudencia que Dios nos dé. Ahora, en los versículos 1 al 5, Pablo les está diciendo que la colecta esté lista, que sea una colecta sin apuros. Pablo no quería llegar a Corinto, porque según los corintios hacía un año que estaban listos a dar dinero para los pobres. Pablo dice: yo no quiero llegar a Corinto con mis compañeros Tito y los otros dos hombres y a última hora que estén levantando ofrendas y colectas. No, dice, ustedes prepárenlo con anticipación, sepárenlo de lado, pónganlo todo en una cuenta, en un fondo, y ténganlo listo para que cuando yo llegue todo el mundo sepa de que esto es voluntarioso de parte de ustedes y no bajo presión de que llegó el apóstol San Pablo, nos apretó y nos sacó este dinero. O sea, lo que está diciendo Pablo es esto: ustedes están listos para ayudar desde el año pasado, dice Pablo. Muy bien, háganlo ahora pues, les está diciendo. Sí, y noten ustedes que en 1 Corintios capítulo 16, en la epístola anterior, Pablo les dio dirección en cuanto a la colecta, o sea, repito, la mecánica del manejo del dinero. Dice así en 1 Corintios 16, 1 al 4. En cuanto a la ofrenda para los santos, haced vosotros también de la manera que ordené en las iglesias de Galacia. Cada primer día de la semana, cada uno de vosotros ponga aparte algo, según haya prosperado, guardándolo para que cuando yo llegue no se recojan entonces ofrendas. Y cuando haya llegado, a quienes hubierais designado por carta, a estos enviaré para que lleven vuestro donativo a Jerusalén. Y si fuere propio, que yo también vaya, irán conmigo. Así que tenemos ahí la orientación en cuanto a la mecánica de la ofrenda. Así que el apóstol los está alentando a que cumplan lo que habían prometido hace un año. Y él usa el argumento diciéndoles: queridos hermanos corintios, yo les he hablado a los de Macedonia y les dije qué voluntariosos que son ustedes. Ahora pues, junten el dinero, porque cuando aparezca yo con varios compañeros de Macedonia, no quiero que ustedes queden mal. Esa es una buena palabra y allí nos quedamos. Mañana continuemos nuestro estudio en 2 Corintios.
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2: En Dinámica 6 y 34 minutos.

0: en Dinámica 6, 43 minutos.
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0: 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En Dinámica 7, con 2 minutos.
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0: En Dinámica 7, 15 minutos. 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
2: Hola amigos. Orar nunca ha sido fácil. Hay muchos creyentes que desean tener un tiempo de intimidad con Dios porque intuyen que eso es bueno y agrada al Señor. Sin embargo, se les hace difícil orar. Así que pronto se desaniman y abandonan porque descubren que la práctica de la oración tiene evidentes dificultades naturales que no se experimentan en ninguna otra de las disciplinas devocionales. Cuando alguien pretende tener un encuentro en oración íntima y personal, surgen de inmediato algunas de las siguientes dificultades: sueño, cansancio, falta de concentración, llaman a la puerta, timbre el teléfono, un bebé llora, hay miedo, aparecen dolores, llegan visitas inesperadas. Pero si usted decide ver una película, leer la prensa o disfrutar de su programa favorito en televisión o descansar en una playa, ninguna de esas situaciones aparece. ¿Se ha preguntado alguna vez cuál es la razón de todos esos acontecimientos? Se lo diré en términos coloquiales. Eso ocurre porque su oración causa terror en el mundo de las tinieblas. Un gran hombre de oración, el puritano Samuel Chauvin, lo expresó de esta manera: la preocupación principal del diablo es impedir la oración de los cristianos. Él no le teme gran cosa a los estudios, tampoco hace caso a nuestros programas ni a la religión que se caracteriza por la falta de oración. Él se ríe de nuestro trabajo, se burla de nuestra sabiduría, pero tiembla cuando oramos.
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0: en Dinámica 7, 24 minutos.
1: Éxodo 15:2. El Señor es mi fortaleza y mi cántico. El Señor es mi salvación. Él es mi Dios y lo alabaré. Él es el Dios de mi Padre y lo enalteceré.

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1: En Dinámica 7, 33 minutos.
2: Jehová sana las heridas. Jehová es sanador de heridas. Y dice la palabra de Dios en el libro del profeta Jeremías, en el capítulo 30, versículo 17: Mas yo haré venir sanidad para ti y sanaré tus heridas, dice Jehová. Qué palabra tan hermosa, tan poderosa y gloriosa, palabra profética, palabra que transforma, que anima, que levanta al que está afligido, al que está enfermo. Hay una promesa para ustedes. Si están pasando por un proceso y se sienten heridos del alma, del espíritu, del corazón, o una herida física, un golpe, un accidente, pues les tengo esta palabra para ustedes: mas yo haré venir sanidad para ti. Oigan bien, es una promesa de Dios. Así que esa herida, ese dolor, ese sufrimiento, esa angustia, en el nombre de Jesús de Nazaret, será eliminada por completo. Así que quiero dar gracias a Dios por ustedes, por esta palabra de fe y de esperanza para sus vidas. Señor, gracias, porque usted va a levantar al herido, aquel que se siente herido, afligido, triste y angustiado. Dice esta promesa suya, Jehová: mas yo haré venir sanidad para ti y sanaré tus heridas, dice Jehová. Es palabra suya, mi Dios. Así que todos los afligidos, todos los que están tristes, los que se sienten abatidos, reciban esta palabra que Jehová les dice: mas yo haré venir sanidad para ti y te sanaré, dice Jehová.

0: en Dinámica 7 y 39 minutos.
1: Salmos 47:7. Porque Dios es el Rey de toda la tierra.

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2: Hola amigos. El valor sustantivo del Padre Nuestro nos conduce a entenderlo como un bosquejo de oración que solo puede hacer quien es esencialmente un discípulo de Cristo. Venga a tu reino es uno de los peldaños de esta hermosa escalera de oración. No puede ser una expresión vaga porque alude nada menos que al reino de los cielos. Ese reino, el reino de Dios, es la manifestación de su eterna sabiduría y voluntad que se realizó con la venida histórica de Jesucristo a este mundo. El reino de Dios es el gobierno de Dios en la tierra y en nuestra vida. Es el carácter divino que busca una restauración total en un mundo que estaba sin Dios. No hay que olvidar que el Padre Nuestro es una propuesta celestial de comunión con Dios. Hay que interpretar la frase, venga a tu reino, desde la perspectiva de una persona que ora. Que el reino de Dios haya venido a la tierra fue una decisión soberana de la divinidad. Juan el Bautista predicó, arrepentíos porque el reino de los cielos se ha acercado. Jesús vino a establecer su reino y a restaurar un orden de cosas. De lo contrario, tuviésemos una crisis de esperanza con un profundo caos moral. La petición venga a tu reino, al ser un mandato de Cristo al orante, es una invitación no al reino que ya vino, sino al gobierno de Dios en nuestra vida particular, aquí y ahora.
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